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0: 7 grados.
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2: 9 de la noche. 1 minuto.
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1: 10 de la noche.
2: Con 3 minutos.
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1: 11 de la noche, con 3 minutos.
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1: Cero horas con dos minutos.
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1: Es la 1:00 a.m. en punto.
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1: Dos de la mañana, con dos minutos.
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1: Tres de la mañana con 2 minutos.
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1: Cuatro de la mañana, un minuto.
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1: Cinco de la mañana. Un minuto.
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1: Son las 6 de la mañana en punto.
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1: 7 de la mañana, un minuto.

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súper mega feliz, contento de estar un día más junto a ustedes, amigos míos. Estaba medio perdido, pero estoy de vuelta. Tratando de arreglar todo para poder estar presente todos los días. Tal vez vamos a tener que cambiar la hora. Vamos a tener que volver al horario original del despertador, ¿eh? Ahí lo estamos revisando, vamos a ver que todo salga perfecto para poder llevar adelante y sacar este proyecto y no dejarlo abandonado. Estamos junto a Repuesto San Ignacio de Yeme.

veo un juicio, esa es la verdad. Ya tenemos por ahí, se viene pollería, sí, se viene pollería los guasos de vuelta. Así es que estamos ahí buscando oficios, cualquier cosa por acá, amigos míos. Vamos a dejar abierto el WhatsApp al tiro.

0: generacionhotmail.com. Recuerda que todo puro recuerditos entre el 90 y 2000. Vamos.
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2: Buena, buena, DJ Mike.
0: Buena, compita.
2: Renaciendo entre las cenizas.
0: Aquí estoy.
2: ¿Cómo está el refugio, Mike? ¿Cómo están las peucas?
0: Todo bien, sí, amigo. Me perdí.
2: Un gusto escucharte de nuevo, compañero. Éxito, buen jueves.
0: Llegué aquí, estoy en la
2: tarde. Un abrazo.

0: Quiera que te vaya muy, muy, muy bien porque te lo mereces. Así que un abracito y Dios quiera que todo, como te digo nuevamente, te salga excelente. Mucho
1: muchas
0: éxito.
1: Gracias, amiguita. Muchas gracias.
2: Buenos días, DJ Mael.
1: Buenos días, querida.
2: Que tengas un lindo día.
1: Igual.
2: Hoy día está un poquito menos helado que los otros, parece.
1: Qué buena.
2: Yo aquí camino al trabajo. Abrazo. Soy la empleada pública.
1: Saludito.

0: quedó ahí nomás, pues. Qué bueno, qué bueno, qué bueno. ¿Aló?
1: Apareciste distraído.

0: Hoy igual lo extrañé, amigo. Sí. Volví a Santiago y hoy una bataola de cosas, ¿ah? Harto cambio. Pero aquí estamos. Estamos tratando de que de no perder el despertador. Volví, ahí les voy a contar más tarde, volví donde comencé acá en Santiago. Sí. ¿No de las cariñosas? No. En otro lado, amigo. No te piensen mal, amigo. Sí, no te piensen mal.
1: Contesta el teléfono.
0: Oye, pero ya.
1: Que puede ser tu esposa.

0: horario antiguo del despertador, que era de 7 a 8. Qué buen horario, ¿eh? Así que ahí le voy a estar comentando, pero yo creo que vamos a ese horario, 7 a 8. Hoy día, horario normal.
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0: Recuerdos de la generación Hotmail.com, esto era la mañana, Supernova, maldito amor. ¿Te acuerdas del liceo, cierto? Sí, igual. Cuando hacíamos la música y los recreos.

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0: Hola, buenos días, DJ Mike. Qué gusto de tenerte hoy día. Un saludito para todos mis pequeñitos que ya vienen de camino a la escuelita, en este día. En especial los que vienen con tía Marcia. Hay un saludo para todos. Para las Leo, Leontina, Leonor, Vera Cárdenas, Danielita, Laura.
1: ¿Ya?
0: Y mi querido Juaco, que ayer estuvo de cumpleaños. Espero tenga un día bonito hoy junto a su mamá. Saludito para Jessica, Richard, Don Alexi, mi querido tío Daniel, Joseline, que viene ya de camino a la escuelita.
1: ¿Ya?
0: Y un saludo para Amale, tía Camila, Nicolás, Paulita, los Roberto, todo el Roberto Segundo Amarillo.
1: ¿Ya?
0: Y un saludo para el hombre y las manipuladoras, que lo manipulan todo. Un gran abrazo y te tengamos un excelente día.
1: Alguien te faltó, ya.
0: Y quiero dar un agradecimiento a mi querido tóxico Gabriel Agüero, porque el otro día se perdieron unos medicamentos y me ayudó a encontrarlos. Muy agradecida de ti, tóxico querido Gabo, y para los colectiveros también que ayudaron ahí. Todos. Mil gracias a todos.
1: Gabo Agüero, solo iba a chorear agua. La mala costumbre, amigo. Oye, corta el agua ya. Ay, oh. Pasan los años y seguimos igual. Bueno, qué bueno que lo devolviste, Gabo, ¿eh? 7:43 PM. ¿Cómo vamos? No es tan mala costumbre.

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1: En la generación joven.com, en este día jueves 20 de agosto. Bienvenidos todos. Estamos de vuelta. Solo desapareció un ratito.

0: Buenos días, DJ.
1: Hola.
0: Un saludo para todo el personal de Chile Panel.
1: ¿Ya?
0: En especial a la señorita Nancy, que es mi amor platónico.
1: Oh. Oye, ¿qué pasó?
2: Ya, mi amor.
3: Amor, es a la tía Pati.

0: costumbre la aprendieron de tipo, DJ, ¿para qué te haces loco?
1: Andalán.
0: Te echaba de menos, DJ.
1: Andalán.
0: De verdad que te echaba de menos.
1: Bueno, bueno.
0: Me alegras la mañana.
1: La pelada
2: después.
1: Hola, buen día.
2: Oye, Mike, ¿ah? Gracias por tu apoyo. No, se las devolví porque estaba muy preocupada ella por los remedios, porque ya eran pastillitas azul para el hombre.

solicitar temas de esta generación. Oye, ya 20 de agosto, amigo, yo no lo puedo creer cómo ha pasado.

0: por ahí la construcción de una casita. Y ahí también estamos apoyando el Team Capibá, la radio y toda la gente que hizo sus donaciones. Todavía quedaba ahí una colita, así que pudimos ayudar para poder construir. Estamos en proceso de construcción. También necesitamos algunos maestros, alguien que quiera ir a ayudar a armar una casa prefabricada, amigos míos. Se puede contactar acá con la radio. Nos juntamos, o sea, yo digo nos juntamos, pero estoy acá. Si no, sería el primero que está allá. Pero vamos a armar una casa, amigos. Necesitamos mano de obra. Así que si alguien conoce un poquito de esto, martillar y que sepa maestrear, pues esa es la idea. Que vaya y ayude, se puede comunicar conmigo aquí y le doy los datos.
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0: Por acá me dice DJ Mike, había un tema antiguo que era una cumbia, que se trataba de alguien que era como tímido, como... ¿Será esta, amigo, no?

0: Hola, hola, DJ Mike, ¿cómo estás? Muy buenos días, muy buenos días a todos.
1: Buenos días.
0: Bien, quiero mandarle un saludo a todo el equipo de Tecnomac y los Tecnotrans que jugamos pádel. Y especialmente a David, que por mandarle el saludo a la Nancy hoy día otra vez no le van a dar comida. Eso, saludo a todos.

0: Elena. Para todos ellos de la comuna San Pablo, vamos rumbo al colegio.
1: ¡Qué buena! ¡Saludos!
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1: ¡Oye! ¡Digo! ¡Más fuerza que más!
3: Oye, los temas que están pidiendo.

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0: 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Hola, buen día.
1: Buenos días, DJ Mike, mejor radio de Chile.
0: Buena, pico.
1: Tócate un tema de alegría, mujeres y cerveza, por favor. Saludos a Cabo Agüero. Éxito.
0: Vale, compi.

0: 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Hola, buenos días.
1: Hola. Sí, extrañamos mucho alegrar nuestras mañanas, la verdad. ¿Ah? Hoy estas canciones me están dando unas ganas de ser.
0: ¿Qué pasó?

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0: armar una casa prefabricada, amigos míos. Si alguien tiene ganas de ayudar, me puede hablar por el WhatsApp o por Instagram, ahí me avisa.
1: DJ, no podré olvidarme de ti, de Red.
0: No podré olvidar.
1: Pero... DJ, no podré olvidarme de ti, de Red. ¡Ay!
0: No te puedo olvidar de mí.
2: Parece que me saliste bastante tímida, ¿eh?

a nuestro horario original, que era de 7 a 8 de la mañana. Así que este va a ser el único cambio, seguramente que ya desde la próxima semana vamos a ir así. Así que pueden sintonizar bien temprano en la radio. Parte a las 6, ¿no? De 7 a 8 vamos a ir la próxima semana. Así que los chicos con el pie derecho van a partir a las 8, ¿ah? ¿Eh? Sí.

0: escucha diferente, ¿por qué, amigo? ¿Qué puede ser? ¿Para bien o para mal?
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0: Hey, Mike, buenos días.
1: Buen día.
0: Se te escucha más feliz.
1: ¿Sí?
0: Más feliz. Eso es bueno.
1: Más feliz.

0: vamos a cambiar entonces en el horario de 7 a 8 para seguir contigo. Cariños y muchas felicitaciones.
1: Muchas gracias. Ahí estamos, tratando de repartir el tiempo, de cumplir con todo y por supuesto no abandonar este lindo proyecto que es El Despertador.

los oficiadores, ¿cierto? Para mantener a flote los programas y la radio en general. Pero debo decir que hay que complementarlo con otra cosita. Porque si no...

0: por favor. ¡Oh! ¿Por qué?
1: Parece que me saliste bastante tímida, ¿eh?
2: Oye, Mike.
0: ¿Ah?
2: La Bibi de los... de conductora.
0: ¿Ya?
2: Te tira la pelada y después te dice, no, te chayé. ¿Sabes por qué anda enojada contigo?
0: ¿Por qué, amigo?
2: Porque ese día que hiciste la fiesta a la soltera,
0: ¿ya?
2: Nunca le cumpliste con el baile que le iba a hacer privado en la VIP. Así que por eso está enojada contigo.
0: Pero si no fue, pues.
2: Saludos a la Bibi ahí.
0: Oye, pero si la Bibi no fue, así que ¿qué puede reclamar a la mamá? Oye, ese show estuvo... estuvo muy bueno ese evento, pero saben que poco público. Yo eso decía el otro día, cómo darle el gusto de repente cuando dicen, oye, pues hagan cositas distintas. Fue un evento solo para mujeres, donde las que fueron la pasaron súper bien, pero poco público, ¿eh? Poco público.

0: gente, como que en la Unión se quejan de que no hay más eventos, lugares donde ir a disfrutar. Se la perdieron, ¿no? Estuvo buena, estuvo buena.
1: Ese fue Gabriel, ¿cierto, DJ? No, pues yo no voy.

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1: Hola, Miguel, buenos días.
2: Hola, buen día.
1: Prueba con otro evento ahora, pues, viejo. Haz un evento para puros hombres. ¿Ya? Y coloca unas 4 o 5 bailarinas nomás.
2: ¿Ya?
1: Yo creo que te va a ir bien.

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1: Por acá me dicen, por eso muchas nos fuimos pa' cantantes, no, compa. Ah, tú querías con vedeta la cosa. No. Hay que partir con algo piola, man. Nos podemos tirar toda la carne a la parrilla.
2: DJ Mike, lo que pasa es que tenían que haber puesto que las que llegan antes de las 10 de la noche están gratis y después que se te llena.

0: Es que como están acostumbrados a echar a la disco gratis, por eso te lo decía.
1: Ah, sí, pero es que este era un evento así como onda más show, ¿me entiendes? Como que igual la discoteca, igual cuando trae su show, igual todo siempre cobra, no tiene entrada liberada. Y eso está correcto porque el show tiene un costo, entonces... ¡Anda a pagar! ¡Tienes que trabajar para poder pagar!
2: ¡Antalán!
1: ¡Hola!
3: Tienes que hacerla entre el 30 y el 5 porque las mujeres somos bien organizadas, entonces ahí hay platita.
1: ¡Ah! Pues la fecha, dices tú. Oye, pero es igual, la entrada, la preventa la teníamos a 7 lucas, ¿vale? Ya, pero bueno, ahí estamos tratando entre todos aquí de pujar

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1: La disco
0: es
1: gratis, donde uno va, paga.
0: ¿Ah?
1: La más cerca
0: que
1: nosotros,
0: 15 lucas. Eso, sí, pero no sé, yo, no sé. Pero es verdad, ya se paga en todos lados. Eso es verdad.
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0: Por acá me dicen, ¿puedes colocar mi mejor canción? Ahí va. Para que la cantes. Prestamos todos los

0: visto que puede ser su esposa.
1: Saltando el CD, ¿eh?

0: pasó en el evento quedó en el evento así, ¿eh? Pues si esa era la idea, ¿cómo voy a andar gritando yo? No. La gente la pasó bien nomás. Hola.
1: Oye, tan caro ir a la disco. Uf, que no voy hace tanto tiempo y creo que no iré con esos precios.
0: Quería ir apretado.

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1: Ok, you want some beat? Ok, here we go, let's go, come on. DJ Mike, ponte un tema, me dice por acá, del grupo Voltaje, la cumbia del pueblo, lo veo.

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1: Me queda un temita aquí.
2: Buenos días, DJ Mike.
1: Buenos días, amigo.
2: La mejor radio de Chile.
1: Buena.
2: Tócate un tema, la cumbia de los trapos de Hierba Brava.

pegó. Oh, yeah. Sí, el esperador del dance me va a retar porque no somos la radio con los amigos. ¿Por qué estamos haciendo un bailable a las 8 de la mañana, amigo?

0: Hola, May. ¿Hola? Oye, ¿podíais colocarte el tema de Amar Azul? Lo tomo.
1: Oh. Oye, hay que cerrarla entonces con... Yo tomo vino y cerveza. Oh. Amar Azul.

0: Dima. Yo quiero pedir días. Acelérele chofer a las colegas que van haciendo tacos aquí.
1: Jardín Cunculita, ¿sí? Hola.
2: Que se empieza a sentir el 18, que se empieza a sentir el 18 ya ahí, con una buena música en las mañanas.
1: Es que yo coloco esta música, amigo, y me empieza a oler el hígado. Sí, me tengo que mandar un paracetamol antes. Y un omeprazol. Porque mi hígado al tiro como que, ¿ah? Se empieza a hacer corto.

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1: Oye, los temas, amigo, de verdad.

0: aguante Colo Colo.
1: Oye, con esta cumbia me dio una cebolla. Ay, ay, ay. Esa se peligro.
2: Parece que me saliste bastante tímida, ¿eh?
3: Hola, hola, Mike. Oye, un saludo para mi amiga Rocío Soto, que hoy día va a participar en la alianza de su colegio Santa Marta, la alianza Sotopia. Gracias, Mike.
4: Vale, un pito.

0: fondo, amigo, así como antes, cuando partían a las 12 del día hasta las 5 de la mañana. No se ganaba tanto dinero, amigos.
1: Con mis amigos, estoy.
0: Pero salía lleno de amigos. Amiga, amiga. Dos docenas de empanadas. Una chuica vino. Una jada de cerveza.

0: pero se rayaron con la cumbia. Nos vamos, ¿sí o no?
1: Muy buena, muy buena, DJ Mike. ¿Cómo estamos por esos lados? Ay, escucha que hace calor por esos lados todavía. Un saludito para todos ustedes, un abrazo para mi familia, amigos y para todo el mundito que le vaya de puta madre hoy día.
0: Vale, Upita. 8 de la mañana con 30, nos vemos. Oye, recuerden que mañana, horario 7:30, 8:30. Y, no, mañana, de mañana ya vamos a partir al tiro para hacer un horario de prueba. Mañana vamos de 7 a 8. Ya, vale. El amigo Víctor dijo que iba a llegar a la hora.

Andalán. Ya, mi amor. No tengo plata.

vuelo ya porque ya quedan 28 días nomás, pues. Según esto, 28 días, 18 horas, 26 minutos y 45 segundos y contando para el 18 de septiembre, amigos.

empiecen a pasarse los gramos de paracetamol. Omeprazol. Viadil. Desde ya, amigo, para que tengan ahí un... Estén revestidos ya.

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0: Good evening.
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2: Son las 8:34 minutos.
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3: 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Temperatura
11: 8 grados.
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0: ¿Andas puro dando la hora?
1: Por fin te llegó la hora.
2: 9 de la mañana, con 3 minutos.
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1: 10 de la mañana. Un minuto.
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1: 7 grados.
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0: señoras y señores, muy buenos días. Jueves ya estamos al aire. Un gusto de saludarles. 15 minutos para las 11 ya, ¿no? Bien. Un placer acompañarles a esta hora de la mañana en su jornada laboral o sus quehaceres del hogar. Chiquibani en la música, Juan Pio Yarzo en la conducción. 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WhatsApp activado más 569-4753-3168. ¿Cómo está Chiquibani? Buenos días.
1: Hola amiguito, buenos días, ¿cómo le va? Buenos días, gente. Que tengan un super jueves.
0: Ahí están, previo al viernes, fin de semana y todo eso, vamos preparándonos con buen

a ti, Anita, por ser la primera en saludarnos en este día jueves 20 de agosto, cariños. Anita. Oye, como siempre, saludamos a quienes hayan nacido un día como hoy. Si usted conoce a alguien que esté de cumple hoy, 20 de agosto, deséele un feliz, feliz cumpleaños. Un gran abrazo para todas las personas que hacen de su 20 de agosto algo especial. Bien, vamos a la música. Es la comunidad aquí en Más Radio.

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1: WhatsApp, cuando restan 6 minutitos para las 11 de la mañana, estamos en vivo, vivo, vivo, 5 minutos para las 11. Ya, vamos al WhatsApp. ¿Qué dice por ahí la gente? Buenos días.
2: ¿Cómo están los chiquillos? Por acá, su amigo el Xavi.
1: Buenas,
2: miren, les voy a mostrar cómo van saliendo mis vaquitas para ir a la ordeña.
3: Me mandó un video.
2: Allá se ve mi tractor. Ahí va mi vaca. Saludos a todos, que tengan un buen fin de semana. No sé si es jueves, viernes, hoy día, pero mi cuerpo lo sabe ya. ¡Ay, ay, ay!
1: ¡Ay,
2: chao, chicos!
1: Idea mía. Idea mía, el Xavi se escucha más cansadito.
3: Sí, está cansado.
1: Cambió la pega del Xavi y parece que ya está más cansado que antes.
3: Es distinta la pega.
1: Sí, un abrazo,

0: dirán las vaquitas? Un gran abrazo para nuestro amigo Xavi, que siempre nos escucha y cambió de peguita. Éxito, perrito.
1: Vamos con otro audio.
2: Yo me siento contento. ¿Por qué?
1: Porque con tu
0: movimiento. Hola, hola, hola.
3: What's up?
0: Buenas.
4: Chiqui. Buenas tardes. ¿Se acordaron que tenía un programa?
1: ¿Se acordó que existía este programa?
4: Besito para, para ti, Chiqui, Juanpi, para todos los auditores. Por acaso a Migi, causando furor por acá por Coy. Yo hoy tengo vuelto loco a todos los guasos por acá. Te voy a mandar una foto lo que me hicieron.
0: Juana, te amo.
4: Oye, quisiera tocar. Quisiera escuchar un tema que me encantó, lo escuché ayer y tiene muy, muy, muy buena vibra para empezar el día. Se llama Hoy Me Siento Bien, de Tiago Navarro. Chiqui, porfa, búscala y tócamela, porfi. Besito para todos, chiquillos de acá de Coy, que hoy el día hermoso, una llovizna leve, pero

0: Un abrazo, Juanita, está en Vallecoique, mira, una pega a la Juanita, me imagino. Y sí. Se encuentra con este mensaje en una roca que dice: Juana, te amo. Oh, cómo anda matándola, Juanita. Oh, un abrazo, Juanita querida. Nos vino a escuchar justo el día que partimos más tarde. Miren, el otro día no nos escucha nunca.
1: No, y qué raro que envió audio. Qué rarísimo.
0: Rarísimo. Un abrazo enorme, Juanita. Te queremos, Juanita. I love you. WhatsApp, ¿quién está por ahí?
2: Hola, buenas. Juanito, ¿cómo estás? Hola, buenas, Pipe. Salud, Juanpi. Salud para mañana. Que tengan un buen programa. Que tengan una buena semana. Salud, Juanpi. Saludos. Que tengan un buen día jueves.
0: Buena.
2: Saludos, Juanpi. Saludos.
0: Abrazo enorme para ti también. Felipe Rivera, Pipe. Buen jueves para ti, Pipe, querido. Cariño a tu familia. Bien. Seguimos, buenos días, saludándonos, super jueves.
3: Sí, señor.
4: Vamos con uno de... Buen día.
0: Buen día, faltó uno.
3: Saludos al amigo.
0: ¿Quién fue?
3: No sale el nombre del amigo.
0: Pero él nos manda audio siempre, pero no me acuerdo su nombre.
3: Ah, no.
0: Pero siempre nos saluda.

0: Juan.
1: ¿Cómo te llamas, amigo misterioso?
0: El amigo de los buenos días.
2: Buen día, buen día, buen día, buen día, buen día, buen día.
0: ¿Cómo se llama el amigo? Ya.
1: Manifiéstate.
0: Tenemos un escrito ya. También acá, a ver, espera.
1: ¿Vamos?
0: Ah, pero todavía están escribiendo. Salen los puntitos en movimiento.
1: Un minutito para las 11 de la mañana. Más 569-47-53-31-68 es nuestro WhatsApp. Manifiéstate también en este programa de día jueves. Por motivo de viaje también va a terminar antes. Así que ojalá nos puedan enviar sus mensajitos ahora ya. Por acá nos saludan desde Trumao. Ya los estaba echando de menos, dice. Echando de menos el programa. Cristi, en casa con mi hija enfermita con resfriado y fiebre. Oh, mira, están casi todos iguales. ¿Sabes qué? A mi hijo lo llevé antes de ayer al jardín y estaba solo. O sea, era el primero en llegar. Y yo dije, raro, si nunca somos los primeros. Me dijo, no, que están todos enfermitos con vómito y cosas así.
0: Anda un virus.
1: Y sí, po, y hoy día mi hijo también amaneció como la hija de Cristi, ahí un poquito afiebrado, bien resfriado, bien con bajo de ánimo. Y es súper raro eso, así que parece que muchos niños están en eso en esta época. Cariño, Cristi, para ti y especialmente a tu hijita, que esperemos se recupere pronto y tenga un buen día en casita ahí nomás regaloneando, ¿vale? Cariños enormes, Cristi, gracias por saludarnos también.
0: Chao.
1: Ok, nos vamos a la pausa.
0: Sí.
1: 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Ya nos vamos a la pausa, ya venimos con más de la comunidad.

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3: 11 de la mañana, 4 minutos.
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Así es, junto a Chiqui Baño seguimos 11 de la mañana con 13 minutitos. 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Muy bien, estamos 20 de agosto y hoy, ¿qué se celebra, qué se conmemora? Vamos a ver, a ver. Hoy es el Día Mundial del Mosquito. Día Mundial del Mosquito. El 20 de agosto se celebra el Día Mundial de los Mosquitos en memoria del doctor británico Sir Ronald Ross, que descubrió que los mosquitos hembra son los responsables de transmitir la enfermedad de la malaria entre los seres humanos. Oh, la mujer, o sea, perdón, la hembra, estos mosquitos hembra, y siempre la femenino en la malaria. Oh. Fue el 20 de agosto del año 1897 cuando este médico inglés descubrió la relación entre la transmisión de la enfermedad de la malaria y la picadura de los mosquitos hembra. En el mundo se notifican millones de casos de malaria, muchos de ellos con consecuencias mortales, y es por ello que el descubrimiento de este doctor británico tuvo una importancia crucial para la erradicación de estas enfermedades tropicales como la malaria, el dengue, la fiebre amarilla y el Zika. Para muchas de estas enfermedades no existe vacuna ni cura, y por tanto, la mejor arma para su erradicación es la prevención de las picaduras de insectos. Eso es pues, el Día Mundial del Mosquito es una oportunidad única para concienciar sobre el peligro de las enfermedades transmitidas por ellos. ¿O por ellas? Es que es un mosquito de hembra. Mosquito macho. Mosquito de hembra. Tenga cuidado con ese sonido, mosquito de hembra. Se va acercando usted y si le pica puede tener malaria. Ya, 11 con 16. Vamos a más música, más radio. Oye, tengo una invitación acá que me hace llegar a Víctor Burgos. Vamos a ir al tiro con eso. Hablando de hembra o de mujeres en general. Atención. Nada que ver, me fui burlando. Ya, pero tengo una invitación acá. No la pillo. Acá está. Hoy día. Para mañana. Mañana viernes. Van a hacer karaoke. Mañana viernes de karaoke. Porque ustedes lo pidieron, dice. Por primera vez en La Fuente 6-3, llega una noche diferente, noche de karaoke con músicos en vivo. Mira, está buena. La Fuente 6-3 te invita para mañana, viernes de karaoke, entonces anima Mr. Burgos. ¡Wow! Músico invitado, Oscar Soto. Y con músicos en vivo será el karaoke, me gusta eso. No he vivido nunca esa experiencia, ¿eh? Oye, voy a tener que ir para cachar qué onda. Está bueno, entrete. Viernes de karaoke entonces en La Fuente 6-3. Desde las 21:30 horas. Mañana. Ok, 11 con 17 minutos. Vamos con la música en la comunidad.

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0: Pío Yarzu.
1: Y 11 de la mañana, 27 minutitos. Tenemos WhatsApp ahí activadito. ¿Qué es lo que pasa en el WhatsApp? Buenas, buenas. Ah, mira, vamos a leer primero a Nilce, que dice que antes de ayer estuvo de cumpleaños, ¿ah? 18 de agosto estuvo de cumple Nilce, cariño, Nilce. Tenemos un audio de ella, a ver.
2: Hola chicos, ¿cómo están? Que tengan un lindo día. Les cuento que ayer estuve de cumpleaños, así que les quería pedir de regalo una cancioncita. No sé si la tendrán por ahí, de Celia Cruz. Ríe, llora. Eso.
3: ¿Dijo Celia Cruz, ríe, llora? ¿Eso?
1: Sí, sí. No conozco la canción, la verdad, no, pero si es de Celia Cruz, debe ser buena.
3: Vamos a buscarla,
1: ¿eh? A lo mejor no se llama así. A lo mejor es un clásico de ella. Me suena a un clásico, pero parece que no se llama así. Cariño Nilce, felicidades en tu cumple, trazadito de parte de nosotros. Esperando que la hayas pasado muy, pero muy bien. Vamos a buscar tu cancioncita para tocarla un ratito más. Ya es jueves, así que podemos poner algo entretenido también. Entretenido para ti, Nilce. Felicidades en tu cumple. ¿Tenemos más? ¿Algo más en el WhatsApp?
3: No, solo eso.
1: Bien, estamos hasta ahora junto a El Fogón del Roble. 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Ok, vamos a la pausa del Miti Miti de programa y ya venimos con más de la comunidad. 11 y 29 minutitos.

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0: 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Temperatura.
3: 8 grados.
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0: 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Oye, nuestro WhatsApp más 569-4753-3168. Hoy es otro día mundial y es el Día Mundial de las Patatas Fritas. O papitas fritas, o papas fritas, como quiera decirle usted, las papas fritas, pero de real, por las que son de la papita, la cortadita, la rica, la que hace uno en casa. 20 de agosto se celebra el Día Mundial de las Papas Fritas, uno de los snacks más deliciosos y populares en todo el mundo. Solas, con ketchup o cualquier otro aderezo, las papitas fritas son el mejor acompañante y el complemento ideal de las comidas, de todas las comidas, toda una delicia, dice. A ver, algunos datos curiosos e interesantes de las papas fritas. Las papas fritas son también conocidas en otros países, como lo decíamos al principio, patatas fritas, papas a la francesa o patatas a la francesa. ¿A la francesa? Se estima que el origen de las patatas o las papas fritas se remonta al siglo XVII, debido a que los belgas las usaban como sustitutos del pescado frito cuando los ríos se congelaban en época de invierno. Oye, raro cómo sustituían el pescado frito por las papas fritas. ¿Ni te parece? Pero por comer algo. En la ciudad de Brujas, en Bélgica, existe un museo de las patatas fritas o las papas fritas, denominado Friet Museum. Según el libro Guinness de récords mundiales, la orden de papas fritas más grande de la historia pesó 454,95 kilos. Fue preparada por Twin Ox Farms en Eagle el 20 de septiembre de 2014. Dice, muy al contrario de lo que se piensa, las papas fritas son saludables debido a que son una fuente de fibra y potasio.
1: Ah, pero depende de la cocción. Pues si usted le pone todo el aceite ahí, no va a ser nada.
0: En el año 1920 se inventó la primera máquina mondadora de papas fritas, o de papas, cortando de manera rápida y uniforme las papitas. ¿Qué más les podemos contar? A ver, hay harto dato curioso, pero dice que se estima que Bélgica es el país que más consume papas fritas.
1: Ah, porque no han venido para acá.
0: Un truco para preparar las papas fritas perfectas es calentar el aceite a baja temperatura y luego cocinarlas en aceite bien caliente. Dice que Estados Unidos es el mayor exportador de productos de papas procesados. Mira. Ya. Hoy es el Día Mundial de las Papas Fritas. Qué rico, ¿ah? Si alguien tiene alguna promo para celebrar las papas fritas, que nos comente a esta hora de la mañana. Y la pregunta la tiene Chiquibania. Una preguntita, a ver.

0: frita.
1: ¿Qué acompañamiento de ya las papas fritas? Es que me encantan las papas fritas con... a ver. Oh, es que a mí me gusta, por ejemplo, el a lo pobre, ¿cómo se llama esto?
0: ¿Con cáscara o sin cáscara?
1: No, sin. Sin,
0: ¿sin cáscara?
1: Sí. No, porque la hora ya son como...
0: ¿Caseras?
1: Las cosas, papas bravas.
0: Sí, pero caseras.
1: Pero si las caseras igual le puedes quitar la cáscara.
0: Es que queda...
1: Nosotros cuando la hacemos casera, es sin cáscara.
0: Pero queda de otra forma la cocción. Queda muchísimo más crujiente.
1: ¿Con cáscara?
0: Sí, muy raro. Pero quedan deliciosas.
1: Ya. Yeah. Bueno. A mí me gusta el lomo a lo pobre y ahí es con la papa frita y el huevito de rico.
0: ¿Y el corte, redondo o así como zigzag o larguito?
1: No, por las clásicas.
0: La larguita.
1: Sí. Esas son las clásicas. Esas me gustan a mí. Y bien salada, pero ultra salada.
0: ¿La saladísima?
1: No, tanto, no tan insoportable. Pero que se note que están saladas.

0: de agregado del almuerzo o se puede comer a cualquier hora. Ñam, ñam.
1: Y dentro de casa y afuera también, y donde sea, y con quien sea. Oh, Dios mío, las papas fritas.
0: ¿Y qué aderezo le aplica
1: todo,
0: a usted?
1: Todo.
0: No, yo solo
1: con ketchup, mostaza, mayonesa, ají. Esas cuatro mínimo.
0: No, yo solo mayonesa y ketchup. Y si es que hay salsa de queso, ya ahí le aplico salsa de queso.
1: Ya. Pero, ¿cuál es su combinación favorita que tenga papas fritas? Cuéntenos al WhatsApp. Ahora ya, el mejor se va a llevar producto de nuestros hondos. 13 minutos para las 12 del día.
0: Vamos, chiquita, mientras llegan audio.
1: Eso es, póngale nomás.
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0: Así es, 5 minutitos para las 12 del día. ¿Quién está por ahí en el WhatsApp? Buenas, buenas, buenos días todavía.
1: Hola. WhatsApp.
2: Están ahí viajando camino a Osorno en compañía de ustedes, como siempre. Oye, quería aprovechar la instancia para felicitar ahí a Don Papi por su presentación en Cayo Ruca, en el Bingo Solidario, ahí donde está siempre presente, apoyando a la gente. Así que nada, pues felicitarlo a él, a Coqui, obviamente, como siempre ahí apoyando a la gente y pegándose con un tremendo espectáculo. Así que les mando un abrazo, que estén súper chicos.
0: Buena. ¿Quién era? ¿Jonathan o no?
3: Sí.
0: Buena, John. Un gusto verte, amigo. Ahí, bacán. Se escuchaba medio extraño, seguramente porque tienes el teléfono conectado al computador ahí, pero se entendió. Gracias por tus palabras, amigo. Ahí vamos a estar siempre que se nos haga posible y se nos invite, obviamente. Un gran abrazo, Johnny, querido. Bacán que haya estado ahí también apoyando a Maxi. Cariños para ti, amigo Jonah.
3: Iba viajando.
0: Por eso se sí, y acompañándose a nosotros. Gracias por eso, perrito. Buen viaje.
3: Siguiente audio.
4: Hola, hola, chiquillos. ¿Cómo estamos? Buenas tardes. Buenas tardes. Buenos días. ¿Cómo está, señorita Vania? ¿Cómo está, Juanpi?
3: Buena,
4: buena. Ahí sí, andamos paseando por el lado del sur, como dijo ahí. Fuimos a pasear a Puerto Montt. Aquí ya pasando Osornito ya para la casa, digo, ¿ah? Así terrible corte.
0: Buena, perrito.
3: Buena, don Walter Jesus. Le salió cortito de la mañana.
0: El grande Walter Jesus siempre acompañándonos también. Éxito, perrito. Un abrazo, Walter Jesus.
1: Hola.
5: Hola muchachos, buenos días. Primero que nada saludarlo y agradecerle siempre la buena onda. Bueno, en mi trabajo siempre escucho su programa. Y eso. También me gustaría poder pedirle una canción, la cual es La Puerta Negra. Ah, no sé si se podrá.
3: La Puerta Negra. Oh, amigo, usted sale con unos pedidos que yo nunca encuentro. ¿Qué quiere que le diga?
0: Ya, la bueno. Puerta Negra. Buena compita, un abrazo amigo.
1: Hola, hola, amigo, what's up?
3: Hello.
6: ¿Cómo? Hola, papacita, con bistec a lo pobre. Saludos.
0: Rico, bistec a lo pobre, ¿viste? A las papas fritas. Rico, rico, rico, amiguita. Buenas, buenas, día de las papas fritas hoy día. Haga, prepare papas fritas.
6: Hola, hola, buenos días. ¿Cómo están, hola, chicos? Hola, acá la Dani desde la Botica Verde.
0: Hello, Dani.
6: Terminando por fin mi turno pendiente que estaba debiendo. Ya terminamos a las 9, pero pasamos de largo hasta las 3, así que ahí zapatilla y clavo y para la casita. Así que les deseo que tengan un lindo día. Por lo que alcancé a ver, hay un poquito de sol. Pensé que iba a llover, pero no, espero. Así que si la chiqui se manifiesta con alguna cancioncita, se lo agradecería mucho, como para seguir en esta onda positiva aquí, mentalizándome que ya viene la primavera, el verano. Y el tiquitiquití, porque ya me mentalicé que me toca turno aquí.
0: Oh, ya ves. ¿O mira el rimón?
6: Hola, hoy no tenía idea que era el día de la papa frita, es mi día favorito de toda la vida. Amo las papas fritas. Yo siempre he dicho que no hay nada como una papa frita. Todo lo que malo que hay se arregla con una papa frita. Sí. Y si me preguntan cómo me gusta a mí me gustan con salchicha. Los famosos salchipapas. Sí. Me encantan. Le mando ají, le mando mayo. Ay, qué día más lindo hoy. Puede llegar a ser papa frita más rato cuando salga.
3: Sí, me gusta la salchipapa.
0: Salchipapa, rica la salchipapa, igual.
3: Dicen que es comida de niño, pero no, yo no estoy ni ahí, a mí me gustan las salchipapas.
0: Más encima, lo peor que le pueden dar a los niños. Embutido. Sí, ya, pero para nosotros sí, porque ya estamos jodidos. Ah, esa es la típica de los pobres. No, yo estoy jodido, ya tú todavía no. La salchipapa.
3: De la cita Dani me pidió un tema, ¿qué canción quiere escuchar? Pues no me dijo nada. Dígame, escríbame por favor. ¿Qué canción quiere escuchar? Y el amigo JC de los Linger hoy envía una foto. Ya, voy a enviar
0: los Linger.
3: Aquí están las famosas papitas doradas.
0: el JC, el JC que está allá por San Fernando. Ahí quedan los lindos.
3: Sí.
0: Mira. Papitas doradas, dice el JC. 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Este sí que está bueno el plato. ¿Está comiendo ahora JC eso?
3: Ahora.
0: No te creo.
3: Es que son las 12, pues, amigo.
0: Pero JC, ¿cómo nos saca esa pica, pues, en el día de las papas fritas?
3: Está almorzando temprano, quiere decir que está ya en el campo, ¿ves?
0: Oye, y esa cocción del pollito, igual, está perfecta. Ah, bueno, a ti no te pregunto tanto porque
3: no, final... no.
0: Tú eres anticarne.
3: Sí.
0: Pero bueno, cariños enormes también para nuestro amigo JC. Pura buena onda nomás, buena vibra. Gente que nos escucha a menudo, le agradecemos un montón. Nuestro amigo Samuel se manifiesta también, dice: hola amiguitos, hoy es el natalicio de Bernardo Higgins igual. Ah, mira. Es que me iba tan mal en historia, amigo, que no sé qué más decir.
3: Sí, hoy 20 de agosto.
0: En el que descubrió América, ¿cierto?
3: Yeah. Natalicio de Don Bernardo, origen Riquelme. Origen Riquelme. Digo,
0: origen
3: Riquelme.
0: ¿Cuál es el origen de Bernardo Origen?
3: No, que yo siempre digo, Bernardo Origen Riquelme. Es Bernardo O'Higgins Riquelme, así se llama, el caballero.
0: Yeah. Muy bien, gracias Samuel. Si quieres contarnos más, envíanos un audio.
1: Hola.
0: Porque yo no sé nada de...
7: O sea, te pedí cualquier temita así como pachanguero, pero es que ya va a ser repetitivo, es que ando pegada con esa canción en mi cerebro, me salió en TikTok y ando con bailando, ya van así ya otra vez poner bailando.
3: Ya,
7: entonces
3: la
7: puede
3: buscamos.
7: Ser una canción movida, más o menos del mismo estilo. Más o menos parecido.
3: La buscamos, pues, bailando.
0: Vamos de nuevo nomás, y otro día. Empezamos de cero, a las 12 de la noche se empieza de cero, de nuevo.
3: Y el amigo JC de los Lingues dice que efectivamente está en colación.
0: Qué rico, amigo JC, disfrute ahí su comida, su colación, y que tenga un buen día, amiguito. Ya, vamos a la música, pausa, junto a la compañía hasta ahora de Panadería Cupal. ¿No sabes qué almorzar en estos días más frescos? 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Bien, vamos a la pausa del mediodía y abrimos con más de la comunidad en el último ratito que nos va quedando, chiquillos. Manden sus audios ahora que son los últimos. Nos retiramos antes hoy.
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2: Son las 12 con 7 minutos.
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2: Sí, estamos de regreso ya en este último ratito, chicos. Ya nos tenemos que retirar de la programación en lo que es La Voz. Obviamente va a seguir la buena música, pero tenemos más mensajitos y pura buena onda. 12 con 13 minutos junto al super económico Samber. 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Alcanzamos a escuchar a alguien más por ahí. ¿Quién está en línea? ¿Quién está en el WhatsApp? Hola, hola, hola, hola.
3: Gracias, chicos, por los saludos, por la canción igual. Oye, esa canción que colocaron ahora recién, la de Bailando, igual es que es buena. Y las papas fritas con chuleta. Con chuleta.
2: Con chuleta. Rica la papa frita con chuleta de cerdo también. Pues rica, rica, rica. Es que las papas fritas con cualquier cosa. Hasta yo soy rico con papa frita.
4: Hola. Fuerza.
5: Hola, hola, Chiquibania, Juanpi. Un agrado, como siempre, poder saludarlos. Me encanta la papa frita, pero lamentablemente estoy condenado todavía a la clorofila. Un abrazo, que tengan una excelente jornada. Saludos a la comunidad.
2: No puede mi amigo acá. Tiene, yo no entiendo mucho eso de la clorofila, pero me imagino que es un tema de salud, ¿no? Que le prohibieron las papas fritas, ¿o no?
6: Pues, ¿o sí, estoy entendiendo? O puede ser que esté haciendo una dieta de pura clorofila.
2: Puede ser también, claro. Pero si no está tan prohibido.
6: Al parecer está comiendo verde. Solo verde.
2: Ah, ya. Ahí está. Yo no entiendo mucho esas cosas de gente que se cuida.
6: Sí. El último audio, porque envió una fotito y esto le va a dar hambre a
2: Julio.
6: Al JP. Ese era Julio el que envió en la foto de la clorofila.
2: Ah, pero Julio, oye, estas son palta reina, qué rico.
6: Esas son las. Por eso dice la. Está con la clorofila.
2: De aquí un vacunazo, mira, un
6: vacuno. Y esa última foto es del amigo
2: encebollado, encebollado con papas fritas, que arriba.
4: Fuerza.
7: Muy buenos días, Marrati, buenos días. A mí las papas fritas con un bistec de vacuno. Ahí, algo poquito. Buen día.
2: Qué rico, Eduardo. O sea, qué rica la del plato y Eduardo también. Rico, rico. Ya, gente, ya. Celebre el día de la papa frita con su familia, con el amor de su vida, solito, solita, como quiera, con los niños más tarde. Se recomienda estas comidas en las tardecitas, ¿no? No tanto. Ya. Sí, Kibania, Nia Van Peters y Juan Pio Yarzo, por motivos personales de fuerza mayor, tenemos que salir de aquí, después salir corriendo. No, no tanto así. Pero nos encontramos mañana con más de la comunidad. Vale, gente, gracias por la sintonía. Siga en Más Radio, sigue la comunidad con Modo Música. Y nos encontramos mañana. Pues, ¿eh? Tenga lindo jueves. Gracias por acompañarse de Más Radio y la comunidad. Chau, chiqui, chau, gente.
6: Chauquito.
2: Hasta mañana. Chau, chau.
6: Hasta mañana. Que vaya bien.
4: Es Juan Pio Yarzu.
6: Chau, gentecita. Buen jueves para ustedes. En la tarde viene Felipe Bozzo con la fórmula de 4 a 6 por nuestros diales 91.5 y 89.3 para que sigan en nuestra programación y se acompañen de Más Radio.

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0: 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Temperatura.
1: 8 grados.
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1: Es la 1:02.
0: Temperatura.
1: 11 grados.
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0: 15 grados.
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3: 2:02 p.m.
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0: 14 grados.
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0: Brother, yo no sé ni cómo yo llegué a casa anoche. Clase lo que era. Hoy me están tirando de nuevo para bajar para allá, pero yo creo que hoy sí que ha hecho pichadera, que no me esperen.
1: El humo.

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1: Son las 3:02.
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Muy bien, muchachos, y sé que están esperando el primer exitazo para arrancar el programa de hoy y nos vamos de inmediato con estos sones. Además que reconocen a La Macarena, esta canción del dúo español Los del Río, lanzada en 1993. Se convirtió en un fenómeno global gracias a su pegajoso ritmo y su característico baile. Y la versión más popular es la remezcla de By Side Boys Mix, la que escuchamos aquí, que tiene una mezcla entre español e inglés.

Qué tremendo exitazo que escuchábamos de Britney Spears, exitazo de 1999. Era el tercer sencillo de su álbum debut, Baby One More Time, You Drive Me Crazy.

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1: Soy Carlos Cristian y te convido como siempre a pasar a nuestro Instagram a informarte y a dejarnos tus saludos también, por supuesto, en nuestras redes sociales. Es momento de irnos con un cantante jamaicano llamado Andrew Donalds, con un bombazo que no fue muy popular por este lado del hemisferio en 1994 y pertenecía a su álbum debut homónimo. Combinando estilos como reggae y pop, destacó principalmente por su interpretación. Hablamos de Miss Chale, de Andrew Donalds.

0: ¿Y tú recuerdas que hacías en 1997 cuando sonaba esta canción del grupo holandés Venga Boys, Brasil?
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0: Esta es una versión especial de Acuarela do Brasil, una famosa samba brasileña compuesta por Ari Barroso, Tu Brasil, de Venga Boys, de 1997.
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1: Muy bien, mis 90 lovers, te invito como siempre a pasar por nuestro Instagram 90 por hora. En Facebook estamos igual, 90 por hora. Escríbenos, comparte con nosotros qué te gustaría escuchar y lo programamos.
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1: Y es momento de aterrizar nuestro DeLorean musical en 1996. Vamos a destapar el disco War in Motion del cantante y artista suizo DJ Bobo. Escuchamos ahora ya Pray.
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Este hitazo de DJ Bobo habla sobre la importancia de la fe y la oración para superar los desafíos de la vida. Combina ritmos electrónicos con melodías pegajosas y unos coros bastante entretenidos. ¿Y saben qué? Pray fue un éxito en Europa, Estados Unidos y principalmente en Sudamérica.

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1: Bien, bien, mis Nighty Lovers, y nos vamos a principios de los años 90. Si ya lo reconocen, esto se llama Good Vibration, de Marky Mark and the Funky Bunch, lanzado en 1991. Apuesto que esto no lo sabían. Esta banda era liderada por el hoy actor Mark Wahlberg, quien en ese momento usaba el nombre artístico de Marky Mark.
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1: Bien, y continuamos pasando lista a lo mejor de la década de los 90. Si nos quedamos en 1994, nos vamos con la cantante italiana Ambra Angiolini. Te pertenezco.
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sin duda es una de las baladas pop que representa lo mejor de la música de aquella década. Ambra interpretó Te Pertenezco en el Festival de Viña del Mar en 1997, por supuesto uno de los festivales más importantes de América Latina. Y ¿saben qué? Su presentación, su actuación, no fue muy bien recibida por el playback que usó en el festival.

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2: Muy bien, mis Nighty Lovers, soy Carlos Cristian y te acompaño como siempre durante una hora. En la radio que tú elijas en el país, estamos con 90 por hora. Ya es momento de sacar las guitarras, la batería y el bajo, por supuesto, y cantar a todo pulmón. Nos vamos con el dúo australiano Savage Garden. Este bombazo lo lanzaron en 1996 como parte del segundo sencillo de su álbum debut homónimo, To the Moon and Back. Una balada con influencias pop y harta música electrónica que cuenta la historia de una persona que busca el amor verdadero y profundo, y de vuelta a la luna.

Escuchábamos al dúo australiano Savage Garden. Esta canción es conocida por la emotiva letra y la distintiva voz del vocalista Darren Hayes, To the Moon and Back, éxito tanto en Australia como a nivel internacional, destacándose principalmente en los charts de la música de los noventas.

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2: Bien, bien, mis 90 lovers. Continuamos pasando lista a lo mejor de la década de los 90. Y nos vamos junto a Salt y Nepa, grupo de hip hop formado en Estados Unidos en 1985.

0: Salt'n Epa es considerado uno de los primeros y más exitosos grupos de rap femenino y fueron pioneros en abrir camino para las mujeres en la industria del hip hop.
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1: Cada vez vamos desempolvando tremendos exitazos que compartimos con ustedes aquí en 90 por hora, en la radio que tú elijas en el país, porque somos la cadena noventera más grande del país. Y nos vamos hasta 1994, año en el que se formó este dúo musical belga llamado Paradiso. Pero no fue hasta 1996 que lanzaron su exitoso sencillo Bailando.
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0: era Paradiso, liderado por el productor Patrick Samoy y con varias cantantes a lo largo de su historia. Se caracterizaron por fusionar sonidos tropicales con música dance. Bailando es su canción más famosa. Paradiso lanzó otros sencillos y álbumes que no tuvieron tanto éxito como Bailando.
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0: Y son los sonidos inconfundibles de esta banda irlandesa llamada The Cranberries, una balada lanzada en 1994 como parte de su segundo álbum de estudio. Sonidos melancólicos que combinan el rock alternativo con elementos celtas, caracterizada por la emotiva voz de la vocalista Dolores O'Riordan. La letra refleja la infancia y la relación de la cantante con su familia, expresando añoranza y gratitud por los momentos pasados. Ode to Family, The Cranberries, es conocida por su conmovedora letra y melodía, una de las canciones más icónicas de esta banda irlandesa.

Muy bien, mis noventeros de corazón, y estamos casi en la meta. Pero antes de despedirnos, tenemos que presentar esta última canción para decir bye. Y son los británicos de República. Exitazo lanzado en 1996 como parte de su álbum debut homónimo. Ellos dicen que es rock alternativo, otros lo clasifican como techno derechamente. Ready to Go fue un éxito internacional y una de las canciones más emblemáticas de la banda República. Soy Carlos Cristian y solo les dejo un abrazo y nos encontramos pronto. ¡Chao, chao! 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

0: Bueno, y llegamos al final. Fue rápido, intenso y a toda velocidad. 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
4: 4 de la tarde, 5 minutos.
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1: Saludos a todos los que se van sumando recién a la sintonía de la radio y a través de la aplicación, a través de nuestra señal web, másradiofm.cl.
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1: Vamos con mensajes, con saludos ahí en el WhatsApp.
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1: Por acá dice, saluditos, escuchando la radio camino a la Unión. Linda tarde. Saludos, Más Radio, me alegran. Todos los días dice saludos a los que van ahí en el auto escuchando.
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1: Por acá, saluditos trabajando, saludos para mis colegas. Los escuchamos todos los días. Linda tarde para ustedes también, muchachos. Si tú quieres salir al aire, puedes dejar tu mensaje, tu saludo. Quieres saludar a tus colegas también, lo puedes hacer ahí a través de nuestro WhatsApp. Déjanos tu audio y sales al aire.
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1: Tenemos que ir a la pausa comercial. Muy breve, ¿eh? Sí. Ya estamos de regreso con más de La Fórmula aquí en Más Radio. No te cambies.
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0: temperatura.
1: 11 grados. ¿Buscas un lugar donde tu hijo o hija pueda desarrollar todo su potencial? 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

mundo. El 11 de agosto del año 1973, en el Bronx, Nueva York, Cindy Campbell, junto a su hermano DJ Cool, organizaron una fiesta que marcaría el inicio de un movimiento que hoy conocemos y llamamos como Hip Hop. A través de las redes sociales, distintas páginas hicieron honor a estos 53 años de la vibra de la cultura del Hip Hop, que cumplió ya 53 años desde su nacimiento allá en el Bronx, en Nueva York. Y para celebrar los 53 años nos quedamos con un clásico chileno. Aquí está El Juego Verdadero junto a Tiro de Gracia.

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3: Buena música para acompañar tus frías tardes de invierno. Recuerda dejar tus mensajes, tus saludos a través de nuestro WhatsApp. Nos sigues escuchando a través del 91.5 y también a través de másradiofm.cl.
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0: que vamos a seguir disfrutando de buena música en esta tarde, pero nos vamos a la pausa. Recuerda que puedes seguir enviando tus mensajes, saludos, todo eso en el WhatsApp de la radio.
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0: Pausa comercial, ya estamos de regreso con más de la fórmula.
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2: Son las 5, un minuto.
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1: Este 12 de agosto es el Día Internacional del Vinilo. Se celebra cada 12 de agosto para conmemorar la invención del fonógrafo por Thomas Edison en el año 1877 y preservar el patrimonio musical analógico. La fecha fue impulsada en el año 2002 en California por coleccionistas para mantener vivo este formato clásico. Bueno, y en cuanto a la invención histórica, coincide con el aniversario del fonógrafo creado por Thomas Edison el 12 de agosto del año 1877, el inicio de la grabación sonora mecánica. En cuanto a la iniciativa de coleccionistas, nació el año 2002 en California, impulsado por aficionados para rescatar y proteger el legado cultural de los discos frente al avance digital. Y en cuanto al rescate ritual, busca recordar la experiencia física de alta fidelidad y el valor emocional de escuchar música en un soporte tangible. Este 12 de agosto se celebra el Día Internacional del Vinilo.

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1: Acompañamos tus frías tardes de invierno a través del 91.5. Un gran saludo también a los amigos en Futrón o en Lago Ranco. Nos escuchan a través de la 89.3 FM.
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1: Atención con esta noticia, Banco Estado amplía acceso a la cuenta RUT. Jóvenes podrán obtenerla desde los 12 años. A raíz de los 20 años de la cuenta RUT, Banco Estado ampliará el acceso al producto financiero a jóvenes de 12 años. En concreto, podrán obtener la tarjeta los chilenos y extranjeros con cédula de identidad vigente que hayan cumplido los 12 años, sin distinción de género. Esta implementación beneficiará a más de 34.000 estudiantes que reciben becas de la Junta Nacional de Auxilio Escolar y becas JUNAEP, facilitando su entrega y gestión. Así es que ahí está la noticia con respecto al Banco Estado, que amplía entonces el acceso a la cuenta RUT a jóvenes que podrán obtenerla desde los 12 años de edad.

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1: No tenemos que ir a la pausa comercial. Muy breve, ¿eh? Sí. Ya estamos de regreso con más de La Fórmula aquí en Más Radio. No te cambies.
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0: 12 grados.
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1: Saludos a todos los amigos que se siguen sumando a esta hora, disfrutando de la programación de la radio en el 89.3. A los amigos y amigas de la comuna de Futrono, Lago Ranco, también pueden dejar su mensaje, saludo ahí en nuestro WhatsApp.
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2: Todos los estilos suenan esta tarde acá en la fórmula de Más Radio 91.5 FM. Te acompañamos como todas las tardes hasta las 18 horas.

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1: Buena música para acompañar en este invierno 2026. Recuerda dejar tu mensaje, tu saludo, y si estás a través de las redes sociales, búscanos en Instagram, síguenos como Más Radio Lu.
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1: Muchas gracias por la gran sintonía al día de hoy. Sigue disfrutando de Más Radio 24/7. Buena música para acompañar tus tardes de invierno. Nos escuchamos hasta la próxima edición con más de la fórmula aquí en Más Radio.
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0: Muchas gracias por la gran sintonía al día de hoy. Sigue disfrutando de Más Radio 24/7. Buena música para acompañar tus tardes de invierno. Nos escuchamos hasta la próxima edición con más de La Fórmula aquí en Más Radio.
1: Llegó la hora.
2: Las 6:04.
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0: 9 grados.
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1: Son las 7 en punto.
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